0: ayudar a la comunidad en cualquier necesidad de información que tenga. Así es que ha sido un puesto de comando de coordinación y control que se ha ido potenciando justamente por el requerimiento que nuestro alcalde tiene constantemente de la seguridad del evento. Así que esa es la función que actualmente estamos haciendo y, bueno, ante cualquier necesidad, sin duda estamos prestos para poder ayudar a la comunidad.
1: Para que quede todo clarito como el agua, el Departamento de Emergencia de la Municipalidad de Arica le entrega información a las personas que asisten a los eventos municipales y también coordina con Carabineros de Chile, porque la seguridad siempre, siempre está a cargo de la policía uniformada. Dicho esto, llega el momento de escuchar al 9 veces campeón del mundo de bodyboard. Me refiero a Mike Stewart, para ser más claro. Fíjese que Mike, en representación de los capos mundiales del bodyboard, le presentó un sistema de competencia nuevo al alcalde Orlando Vargas, donde la ola del gringo, que está ahí en la ex isla El Alacrán, sería la actriz principal. Escuche por favor con atención. No, nos ayuda en esta conversación con Stewart un traductor para que usted entienda todo lo que dijo el 9 veces campeón del mundo.
2: Qualifying events around the world and different qualifying.
3: Okay, a diferencia como del evento del Tour Mundial que se hacía. Lo que él quiere es hacer un solo gran evento donde va a salir de ahí un campeón. Entonces lo van a alimentar varias otras organizaciones y entonces va a ser en una sola ciudad, sería acá en Arica.
1: Como acaba de escuchar, Mike Stewart quiere que Arica sea sede del primer mundial de bodyboard que se disputaría en una sede única. Le vamos a ir contando a medida que pasen las semanas, en fin, cómo va este tema. Ahora vamos a cambiar radicalmente de ámbito. Nos vamos a un ámbito también súper importante, la prevención. A propósito de los miles de personas que fallecieron en los terremotos que asolaron a Venezuela, quisimos recordar los roles que deben cumplir los organismos públicos después de producida una emergencia. Para aclarar dudas, al director de SENAPRED, Javier Carvajal, le preguntamos: ¿qué rol debe cumplir la Municipalidad de Arica post-emergencia?
4: Una evaluación de daños a través de las distintas direcciones que tiene la municipalidad. La municipalidad tiene una capacidad territorial para poder determinar y hacer una evaluación desde las distintas dimensiones, desde lo social con lo DIDECO, desde la infraestructura con la dirección de obras, de las distintas direcciones poder evaluar y poder determinar en el más breve plazo cuál es el daño de la población y comenzar de inmediato a implementar los albergues que también van a ser administrados por la municipalidad.
1: Aparte de los albergues, ¿qué otra situación se debería llevar a cabo después de un sismo?
4: Coordinar con los organismos de primera respuesta, la primera ayuda, los primeros respuestas entendiendo bomberos, carabineros, ambulancias, con los recursos de la municipalidad, cómo poder asistir en la primera etapa la respuesta de la emergencia.
1: Voy a repetir lo que dijo el director de SENAPRED. La Municipalidad de Arica hace una evaluación de los daños, sea esto después de un terremoto, de un incendio, de un tsunami, en fin, de una gran lluvia, por ejemplo. La municipalidad, primero que todo, evalúa cuánto daño provocó la emergencia. Luego, coordina con organismos de primera ayuda como carabineros, bomberos y salud, e implementa albergues para las familias damnificadas. Ese es el trabajo que debe hacer la municipalidad, repito, después de un terremoto, de un maremoto o de algún otro tipo de emergencia. Ahora le recuerdo que usted, señora, señor, y la municipalidad están en campaña para derrotar la incultura de la basura. Por favor, escuche con mucha atención este importante mensaje.
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1: Es todo por ahora. En cualquier momento volvemos con más noticias en el boletín de la Muni Arica. Chao.
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1: Le indica la hora.
2: Las 9 de la noche en punto.
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1: Las 9 de la noche con 13 minutos.

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1: Le indica la hora.
2: Las 10 de la noche en punto.
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2: Las 10 de la noche, con 13 minutos.

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2: Las 10 de la noche, con 58 minutos.
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1: Las 11 de la noche, con 11 minutos.

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1: Las 0 horas con 12 minutos.

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2: La 1 de la mañana con 12 minutos.

0: La 1 de la mañana con 44 minutos.
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1: Las 2 de la mañana, con 10 minutos.

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2: Las 3 de la mañana con 12 minutos.

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2: Las 4 de la mañana con 12 minutos.

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1: Las 6 de la mañana con 12 minutos.

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1: Las 7 de la mañana con 13 minutos.
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1: Le indica la hora.
2: Las 7 de la mañana con 58 minutos.
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2: Las 8 de la mañana con 13 minutos.

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3: Las 9 de la mañana en punto.
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1: Las 9 de la mañana con 11 minutos.

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2: Las 9 de la mañana con 58 minutos.

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1: Las 10 de la mañana, con 10 minutos.

0: 58 minutos.
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1: Le indica la hora.
2: Las 10 de la mañana.

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Kamisaki, Hiratanaka, Kuyakanaka, les habla Gino Raúl Gineval, Condori, Condor Gino, Puma Kuntur Kateri. Estamos iniciando una nueva jornada de su programa Hayaya, Hayaya, Arika, Parinacota, desde su radio amiga Frecuencia Tropical, la 94.9 FM. Estamos en este día sábado, sábado 11 de julio. Y estábamos recordando el día de ayer lo que fue en esta misma fecha, pero en el año 1971, la culminación de un proceso, porque estas cosas no son de un día para otro, un hito histórico que marcó la historia del país respecto a cómo va a administrar los territorios. Aquí no estamos hablando de minería ni nada de eso, estamos hablando de cómo un país ejerce la soberanía propia que le corresponde a un país. Y este proceso de nacionalización del cobre justamente respondió a esta a este proceso. Entonces es muy importante la historia, en ese sentido, la memoria que tiene Chile. O sea, todos tenemos una memoria como personas, una historia, tenemos defectos, virtudes, defectos, aciertos, errores, aciertos, tenemos una forma de ser. Y bueno, Chile como país también, recordemos que los países son jóvenes, ¿sabes? Son 200 años, un poco más, un poco menos. Chile, en el caso de Chile, 216 años este año. Bueno, siempre hemos dicho, y nuestros pueblos ancestrales son miles de años, ¿no? Las culturas son milenarias, ¿eh? Y cómo esa forma de sentir y pensar también puede tener una, ¿cómo podríamos decir?, un relato hasta el día de hoy. Bueno, todo esto, como decíamos, tiene que ver con eso. La nacionalización del cobre en Chile fue un proceso histórico que culminó en 1971, declarando el mineral propiedad absoluta del Estado y consolidando la soberanía sobre su principal recurso económico. Algunos antecedentes: el cobre ha sido un recurso central en la economía chilena desde principios del siglo XX, cuando grandes consorcios estadounidenses como Kennecott y Anaconda comenzaron a explotar los principales yacimientos, generando enclaves económicos dentro del país y concentrando la mayor parte de las utilidades en manos extranjeras. Durante las décadas siguientes surgieron disputas sobre impuestos, precios y control de inversiones, lo que motivó un debate sobre la recuperación de las riquezas básicas de Chile. Respecto al proceso de chilenización, en 1964, bajo el gobierno de Eduardo Frei Montalva, se inició la chilenización del cobre, un proceso que permitió al Estado chileno intervenir en la propiedad y dirección de la gran minería mediante asociaciones con capital extranjero. Esta política buscaba aumentar la producción y refinar el cobre dentro del país, sentando las bases para una futura nacionalización total. Respecto a la nacionalización total, el proceso culminó el 11 de julio de 1971, o sea, un día como hoy, cuando el Congreso Nacional aprobó la ley número 17.450, que nacionalizó los yacimientos de la gran minería del cobre, convirtiendo al Estado en propietario absoluto del mineral. Ese mismo día, el presidente Salvador Allende se dirigió a miles de trabajadores en Rancagua, declarando que la nacionalización se realizaba como un acto soberano, respaldado incluso por resoluciones de la ONU sobre el derecho de los países a controlar sus recursos estratégicos. Respecto a la creación de Codelco, la nacionalización incluyó la creación de la Corporación Nacional del Cobre, Codelco, mediante la ley número 17.450, consolidando la gestión estatal de la minería y asegurando que los beneficios del cobre se destinaran al desarrollo económico y social del país. Legado e impacto. La nacionalización del cobre se considera un hito de soberanía nacional y unidad popular, conocido como el Día de la Dignidad Nacional. A pesar de posteriores políticas de privatización parcial durante la dictadura y gobiernos posteriores, el acto de 1971 sigue siendo un símbolo de control estatal sobre los recursos estratégicos y de lucha social por la justicia económica. En resumen, la nacionalización del cobre representó la culminación de décadas de debate sobre la propiedad de los recursos naturales,
consolidando la participación del Estado en la minería y marcando un antes y un después en la historia económica y política de Chile. Son también algunos complementos que vamos a ir compartiendo en las distintas jornadas del programa, porque consideramos que también desde el punto de vista, ¿cómo podríamos decir?, de lo que significó un momento histórico para el país, en algunos titulares se habla, por ejemplo, de que la idea, nacionalización del cobre, la idea que unió a izquierda, centro y derecha en un año convulso, ¿eh? Un 11 de julio de 1971, hace 50 años, o 55 en este caso, pero esta sale una noticia que salió el año 2021, pero me parece importante, conversarlo también. El Congreso Pleno aprobó uno de los proyectos más importantes del gobierno de Salvador Allende, la reforma constitucional que permitía la nacionalización de los principales yacimientos mineros de cobre, que por entonces representaba el 75% de las exportaciones del país. Este medio que publica es un espacio que se llama Culto, del diario La Tercera. Dos historiadores y un testigo de la época analizan el consenso que logró la iniciativa y repasan la trayectoria histórica de al menos tres décadas en que la idea se asentó entre las fuerzas políticas del país. Pasó medio siglo por la memoria, pero Jorge Arrate aún recuerda el día en que el presidente Salvador Allende Gossens lo nombró vicepresidente de Codelco. Yo trabajaba con él en La Moneda como asesor económico. Simplemente tuve que caminar unos metros, recuerda al teléfono, con Culto. Me convocó a su despacho y ahí me informó que había decidido nombrarme a cargo de la Corporación del Cobre. Promediaba 1971. La decisión del mandatario de poner a Arrate a cargo de la compañía fue parte de un movimiento mayor. La aprobación en el Congreso de la reforma constitucional a la ley número 17.450, que permitió la nacionalización de los yacimientos de cobre, por entonces administrados por compañías extranjeras, en particular estadounidenses. Desde entonces el Estado controlaba la explotación del metal rojo desde las entrañas del desierto nortino. Allende me dijo que el equipo que había estado trabajando hasta ese momento había cumplido un ciclo, que era llevar adelante el proyecto de nacionalización y que ahora había que hacerse cargo de avanzar la nacionalización, explica el exministro, y detalla que eso significaba recibir las compañías, las empresas, las minas y enfrentar todos los problemas que significaba llevar adelante. Una idea que generó consenso también, dice esta nota. El proyecto de nacionalización era parte de las reformas estructurales estipuladas en el programa del gobierno de la Unidad Popular. La voluntad de nacionalización de la gran minería del cobre estaba, como señala Joaquín Fernandoiz, en la sangre de la izquierda chilena, explica a Culto Eduardo López, historiador de la UDD y la Universidad Alberto Hurtado. Se debe recordar que el programa básico de gobierno de la Unidad Popular se trató de una propuesta donde el factor económico fue determinante. Según los datos de Patricio Meller, para 1970 la producción de la gran minería del cobre representaba nada menos que el 75% de las exportaciones chilenas. En la primera mitad de la década del 50, la tributación al cobre constituía más del 30% de la recaudación fiscal. En el año 1955 dicho porcentaje casi llega al 50%. En síntesis, el cobre generaba el 75% de las divisas y aportaba el 30% de los ingresos tributarios, agrega en su estudio El Cobre Chileno y la Minería y la Política Minera. Pero no se trató de una iniciativa aislada en el tiempo. En el gobierno anterior del demócrata cristiano Eduardo Frei Montalva se desarrolló la chilenización, en que el Estado incorporó a la economía nacional la gran minería del cobre a través de mecanismos como la adquisición del 51% de las acciones de las compañías extranjeras presentes en el país. Por ello, se trataba de una iniciativa que había estado en el debate entre los salones universitarios, los comandos de los partidos políticos y las oficinas de profesionales y técnicos. Hacia 1970 ya existía un consenso bastante amplio en la sociedad chilena
particularmente a nivel político, sobre la necesidad de nacionalizar el cobre, explica Alejandro San Francisco, historiador, profesor de la historia de San Sebastián y Pontificia Universidad Católica. De allí se explica en parte el respaldo unánime que tuvo la reforma constitucional aprobada por el Congreso el 11 de julio de 1971. Ese día, los tres tercios de la política chilena apoyaron la iniciativa o al menos no se opusieron a ella. Nada menor, tras una cerrada disputa por la presidencia menos de un año atrás. La coyuntura electoral de 1970 se inscribió en el marco de un activismo social y político determinado por la sensación de encontrarse el país en una crisis multidimensional. En este contexto, todas las candidaturas coincidieron en el diagnóstico de la necesidad de un cambio drástico del desarrollo económico. Por tanto, la nacionalización del cobre fue un anhelo ampliamente esperado por la población, detalla Eduardo López. Incluso la reforma salió adelante con el apoyo tácito de la derecha, pese a que el sector cuestionó sin rodeos al programa de la Unidad Popular. Francisco Bulnes, del Partido Nacional, argumentó que en la elección de 1970 casi el 65% de la población había apoyado a candidatos que respaldaban esa propuesta, por lo que no querían estorbar su desarrollo con más problemas en el camino, explica Alejandro San Francisco. Adicionalmente sostuvo que estaban de acuerdo con los lineamientos centrales de la propuesta gubernamental y que ser partidarios de la propiedad privada no excluía que en determinadas oportunidades hubiera actividades económicas que pudiera desarrollar el Estado en forma excepcional, agrega. Según Eduardo López, la derecha comprendió que era una idea demasiado arraigada como para cuestionar. Ese sector no tenía ni la fuerza ni las ideas económicas para formular un proyecto económico alternativo. En segundo término, en el terreno político del momento, no enfrentó a la Unidad Popular. Entendía que el consenso transversal del proyecto de nacionalización lo tenía perdido. La derecha no solo apoyó la aprobación de la reforma del 11 de julio de 1970, sino que no la cuestionó, agrega. En una línea similar argumenta Jorge Arrate, en la derecha entendían que esta era una idea tan poderosa que se había hecho como una bola de nieve. Entonces era imposible enfrentarla en contra. Por eso votaron a favor de la reforma constitucional. Un ejemplo de aquellos casos en que la lucha política de masas conduce a una idea a convertirse en ley. Durante esa jornada en el Congreso, la Democracia Cristiana también apoyó la reforma. Un gesto no menor, ya que había pasado poco más de un mes del asesinato del exministro demócrata cristiano Edmundo Pérez Jujovich, adjudicado a un comando de extrema izquierda, lo que tensionó las relaciones entre la Unidad Popular y el Partido de la Falange. La Democracia Cristiana sostuvo que el proceso había comenzado con Frei, y Renán Fuentealba, senador y expresidente de la DC, destacó en su discurso el compromiso de su partido con la reforma, detalla Alejandro San Francisco. En efecto, el candidato presidencial de la DC en 1970, Ramiro Tomich, proponía la nacionalización en tanto continuidad de la chilenización iniciada en la administración Frei Montalva. Así se lee en la página 10 de su programa, publicado el 14 de junio de ese año, 1970. Dice, entre comillas, se nacionalizará inmediata e integralmente las principales empresas de cobre, completándose el proceso iniciado en el actual gobierno. Del nuevo trato a la chilenización, la idea de incorporar la gran minería del cobre al sector público ya se discutía desde al menos la década del 40, en los días de impulso al modelo de industrialización por sustitución de importaciones, pero fue en la década siguiente cuando comenzaron a verse los primeros pasos. Según Jorge Abate, el primer hito ocurrió en 1952. Hay una fotografía muy bonita cuando dos dirigentes del Partido Comunista, Elías Laferte y Salvador Ocampo, perseguidos por la ley maldita, le entregaron un proyecto de nacionalización a un senador socialista que se llamaba Salvador Allende. Pero antes de eso, en los años 30 y 40, ya se discutía, explica. En rigor, la propuesta presentada por Allende, quien representaba a las regiones de Tarapacá y Antofagasta, consistía en implementar el estanco del comercio y explotación del mineral rojo, además de levantar una corporación del cobre. Años después presentó otra iniciativa, firmada junto a otros senadores, que obligaba a las empresas productoras a constituirse como sociedades anónimas chilenas, sujetas a la fiscalización de un órgano estatal. Incluso el diputado liberal Mariano Puga Vega planteó la necesidad de legislar al respecto en un discurso ante la Cámara en junio de 1951. Los chilenos tenemos una aspiración legítima, que nadie tiene derecho de contrarrestar.
que los productos de nuestra tierra no salgan al extranjero en estado primario, o sea, que no salgan como ocurre con el cobre, especialmente en barras, sino que se envíen elaborados. El interés no fue casual, como en otros momentos, los eventos internacionales alcanzaron a generar repercusiones en Chile. Hasta la Guerra de Corea en 1950, la industria del cobre no adquirió protagonismo en las discusiones de la economía nacional e internacional, explica Eduardo López. Con el término del conflicto se instaló la primera discusión a nivel local sobre el cobre. Estados Unidos introdujo un precio máximo, 24,5 centavos de libra, que fue una medida de congelamiento de precios, explica el historiador. Esta tuvo profundas repercusiones en una economía chilena cada vez más dependiente de los tributos que generaba la gran minería del cobre en manos norteamericanas. Por ello es que el asunto se instaló en la discusión nacional. Cada vez se hizo más perceptible la idea de que los gringos se llevaban los recursos más importantes de Chile, dejando menos beneficios de los que la sociedad y su clase política creían merecer, detalla Alejandro San Francisco. Esto fue preparando el camino a una idea que hace 1970 era claramente hegemónica, como se comprobaría con la aprobación unánime de 1971, uno de los pocos consensos que existió en el Chile de la unidad popular. Fue así que la idea comenzó a permear las iniciativas de los gobiernos. Por ello, en 1955, durante la segunda administración de Carlos Ibáñez del Campo, se implementó la llamada Ley de Nuevo Trato, Ley número 11.828. En el estudio Historia Política y Tributaria del Cobre en Chile, elaborado por la Biblioteca del Congreso, se detalla que dicho cuerpo legal, junto con crear el Departamento del Cobre, pretendió establecer un régimen tributario para las empresas de la gran minería del cobre, manejando el interés con relación al aumento de la producción. Hacia la convulsa década de los 60, el tema del cobre se hizo ineludible para quienes aspiraban a llegar hasta el sillón de la moneda. En las elecciones de 1958, todos los candidatos tuvieron una postura frente a la gran minería del cobre, detalla Eduardo López. Si bien ninguno propuso la nacionalización, Frei y Allende promovían cambios sustanciales a la relación del Estado chileno con las empresas norteamericanas. Así se llega hasta la chilenización implementada en el gobierno de Frei Montalva, una iniciativa que, según el citado estudio del Congreso, buscaba estimular la inversión extranjera en la minería bajo el marco legal de la Ley de Nuevo Trato, pero con énfasis en algunos aspectos fundamentales. Al término de su mandato, el presidente Frei sintetizaba de la siguiente manera los fines perseguidos con su chilenización puesta por obra en 1964. A. Duplicar la producción del cobre chileno. B. Alcanzar la participación del Estado en la propiedad de las empresas cupreras. C. Integrar la industria del cobre a la economía nacional. D. Refinar en Chile el máximo de la producción posible. Y E. Lograr una activa participación del Estado en la comercialización del cobre en los mercados mundiales. Pero la idea de la nacionalización pervivió en el ideario de la izquierda, de allí su incorporación en el programa presidencial de Allende en 1970. El diagnóstico de la UP observó que la naturaleza monoexportadora del país implicaba que el vértigo de las fluctuaciones de precios en los mercados mundiales ejerciese un profundo impacto sobre la balanza de pagos de Chile y sobre los ingresos del gobierno, explica Eduardo López. También había una lectura política. En el oficialismo, los partidos radical, comunista y socialista, por ejemplo, enfatizaron que con la nacionalización Chile consolidaba su independencia y que era una medida trascendental para la revolución que vivía el país, detalla Alejandro San Francisco. La medida más importante de la UP, tras aprobarse la reforma constitucional que permitía la nacionalización, enfocada en cinco grandes yacimientos, Chuquicamata, El Salvador, La Exótica, La Andina y El Teniente, a mediodía de julio, del 11 de julio de 1971, el presidente Allende pronunció un discurso en la Plaza de los Héroes de Rancagua. Jorge Arrate cuenta que no pudo acompañarlo en aquella oportunidad. Yo trabajaba en La Moneda junto con mi amigo y desaparecido hasta hoy Arsenio Guzmán, que era el asesor jurídico, recuerda. Nos turnábamos para acompañar al presidente y ese día fue Arsenio. Cuatro días después, el mandatario firmó en el comedor de La Moneda el decreto promulgatorio de la reforma constitucional redactado por el abogado Eduardo Noboa Monreal. En la ceremonia, cuyo registro está disponible en YouTube, participaron autoridades como Cardenal Raúl Silva Enríquez, los presidentes del Senado y la Cámara, Patricio Elwin y Eduardo Cerda, respectivamente, los jefes de las Fuerzas Armadas, el Contralor General de la República, el presidente de la Corte Suprema y dirigentes sindicales como Víctor Díaz y Héctor Olivares.
Entonces hay una imagen que dice, y Chile se pone los pantalones largos. Ahora el cobre es chileno. La UP celebró el acontecimiento echando mano a su iconografía clásica. Chile se pone los pantalones largos. Ahora el cobre es chileno. Rezaba el afiche diseñado para la ocasión por Vicente Larrea. Tiempo después, el grupo Quilapayún grabó el tema Nuestro Cobre, de Eduardo Yáñez, en que homenajeaban a la carne de la pampa enclavado en la tierra colorada. Para Jorge Arrate, el proyecto de nacionalización es la medida más importante implementada durante los 1000 días de Allende, sin desmerecer otras iniciativas, pero yo creo que ese es el gran legado del gobierno de la Unidad Popular, el habernos dejado una riqueza que ha ido incrementando cada año los recursos públicos. Por su lado, Eduardo López se detalla que el proyecto fue un paso clave en la política económica del gobierno. La estrategia de largo plazo fue concentrada en la nacionalización de las principales materias primas disponibles en el país, especialmente el cobre, en la estatización de las empresas, de la banca y en la profundización de la reforma agraria. Allende inició una política de nacionalizaciones y expropiaciones, desató la resistencia de la derecha política y el empresariado. Al mismo tiempo acrecentó las demandas de los trabajadores y de algunos sectores que abogaron en la práctica de ir más allá de los propuestos en el programa de la UP. Hay un montón de notas relacionadas a este proceso de nacionalización del cobre, y que nosotros también, por un tema de memoria histórica, y también por los distintos acontecimientos que están ocurriendo actualmente, no solamente en Chile, también en Bolivia, en Perú, en Argentina, en toda la Llana, en Latinoamérica, cómo de una manera u otra se honran, por ejemplo, a los emblemas patrios, la bandera, el escudo, al himno nacional. Se habla, por ejemplo, en la Declaración de las Naciones Unidas del año 1945, se habla de que todos los países tienen derecho a la libre determinación. Nosotros, como pueblo originario, ancestrales, por ejemplo, siempre hemos hablado de estos temas, hablamos naturalmente de la libre determinación y la autonomía de los pueblos. No obstante, este es un derecho universal desde el punto de vista de los países también, y vemos, ¿no es cierto?, que en pleno siglo XX los países seguían siendo colonias de otros países, y por qué no decirlo, en pleno siglo XXI también, colonias del poder político, como Estados Unidos, por ejemplo, o como en su tiempo lo era también Rusia, o ahora también China, o colonias respecto al poder económico, y que también hoy día nosotros vemos que se está reflejando ya no solamente a países, sino que también al poder económico como en sus distintas formas, como bancos, como Fondo Monetario Internacional, como Banco Mundial, porque ahí van los países cuando se endeudan, cuando piden deuda externa. Por ejemplo, ahora hace poco Chile aprobó un proyecto de ley que era endeudar a Chile por casi 6.700 millones de dólares, si no me equivoco, y eso se suma a la ley de presupuesto que permitía al país endeudarse por casi 17.000 millones de dólares el año 2026 solamente. Y sobre esa deuda, el actual gobierno propuso más deuda, o sea, como casi 7.000 millones más de dólares más. Y esas plata se piden, ¿no es cierto?, al Fondo Monetario Internacional, al Banco Mundial, a distintas instancias, y realmente van, ¿no es cierto?, dejándonos atrapados en una deuda externa y no te... para todo tipo de deuda, pues siempre te piden algún requisito, los países para poder también tener acceso a endeudarse, tienen que cumplir requisitos internos, y eso no tiene nada que ver con el bienestar de las familias, ni con el cuidado ambiental, ni con los territorios. Tiene que ver principalmente con pagar, ¿no es cierto?, a veces intereses donde los países, por ejemplo, Chile no está pagando deuda, está pagando intereses, por ejemplo, hasta ahora. Nosotros este tema lo hemos hablado desde que iniciamos el programa en 2016, sabemos de lo que estamos hablando, 2017, 2018, después estuvimos casi un año y medio sin programa, 2 años quizás, volvimos en 2020 y seguimos hablando de estos temas. No, hemos dado distintos antecedentes relacionados a cuando los países se endeudan, y esto es lo que tiene que ver con la cómo afecta la economía, y no solamente la economía, cómo afecta la integridad y el alma nacional y el alma de nuestros pueblos y los territorios, la Pachamama,
el medio ambiente. O sea, aquí la cultura de la vida se ve, transgredida, se ve vulnerada por los intereses que están ahora. Entonces, los procesos históricos que han vivido los países, por ejemplo, cuando nosotros hablamos de industrialización, no hablamos de una industrialización, por ejemplo, aquí en la región de Arica, Parinacota, hubo un proceso de industrialización, entre comillas, que permitía, ¿no es cierto?, armar vehículos, armar televisores, armar refrigeradores, armar lavadoras, no sé, ahí en distintas situaciones en las que la comunidad de la región de Arica, Parinacota, se vio como en un auge, ¿no es cierto?, así como en su momento hasta ahora, incluso la Sofri en la región de Tarapacá, principalmente, en el tiempo de que se llama el Puerto Libre o de la industrialización, eso ocurría, pero ese era, podríamos decir, un proceso de semi-industrialización, en que llegaban las piezas acá y aquí se armaban, pero el punto principal es cómo se va, cómo un país, ¿no es cierto?, se va envalentonando, se va alentando de las nuevas generaciones, de los talentos, de las capacidades que van surgiendo de los niños y niñas que nacen con distintas aptitudes, talentos, dones, capacidades, vocaciones. Bueno, un país se nutre de eso, esos cerebros, esas mentes, esos espíritus, esas personas que son, como podríamos decir, que son más creativas, ¿no? Y todo eso acompañado de una educación pública y que signifique realmente un proceso integral para los países. Eso, por ejemplo, en Chile no lo había hasta ahora. Así como no había una constitución gestada como una asamblea constituyente, que es un mecanismo, podríamos decir, de legitimidad de un pacto social, nunca Chile ha tenido una constitución a ese nivel. Bueno, desde el punto de vista de su integridad territorial, de su integridad como país, tampoco, en términos de la economía, por ejemplo, y por eso también en su momento hemos sido críticos de estos tratados internacionales como el TPP-11, o estos tratados como hay con la Unión Europea, distintas cosas que lo único que fortalecen es el sistema, digamos, donde estamos en un círculo vicioso, que hoy día tiene a más de 1 millón de personas sin trabajo, desde el punto de vista formal, más de 2 millones de personas de informalidad. Entonces es una situación grave y delicada que la ha generado el mismo sistema, y el mismo sistema lo que quiere hoy día es, avalado por el poder político, en el gobierno y en el Congreso, seguir con ese círculo vicioso. Por eso que ha sido en estos días una noticia nacional de cómo se han ido comportando el gobierno y sus ministerios, ¿no es cierto?, y también el Parlamento y sus representantes, diputados y senadores. Entonces, y nosotros en la región también tenemos representantes de gobierno, representantes en el Congreso, diputadas, diputados, senadores, senador. Entonces, es un tema que nos toca. Y no es que estemos hablando de un tema porque sea una efeméride del 11 de julio, nada que ver, sino que es un tema que para nosotros es relevante compartirlo desde la perspectiva país y también en nuestros territorios. Nosotros nos declaramos varias veces, no ahora solamente, contra la minería por todo lo que afecta también la memoria de nuestros pueblos. Cuánta sangre derramada por nuestros hermanos y hermanas. O sea, cuando llegó acá los más de 500 años los españoles, que llegaron acá a buscarnos? Bueno, vinieron a buscar cultura o arte, ¿no? Ellos vinieron a buscar riqueza, y la riqueza estaba en los cerros, en el altiplano, hasta ahora mismo. Por eso es que nos afecta tanto los proyectos mineros, como se quieren. Si en otras regiones hay minería, bueno, será, pero en nuestra región de Arica, Parinacota, nosotros tenemos una dignidad territorial, una dignidad identitaria que nos caracteriza, y que eso es muy importante también siempre tenerla en un rescate, porque somos culturas ancestrales, tenemos culturas milenarias, culturas cósmicas, místicas, y también culturas prácticas, realistas, porque nuestros hermanos y hermanas han estado junto a la Pachamama, junto a la existencia misma, con el Alaspache, la Capacha, el Mancapache, la Maipacha, por miles de años, a través de la cultura de la vida, de lo que son las prácticas matrices de la humanidad, como son la agricultura y la ganadería, y junto a ellos, ¿no es cierto?,
todas las actividades derivadas de todo ello. Por eso que son tan importantes estas actividades para nosotros, porque no son actividades económicas, son actividades integrales que dan curso a una cultura, o sea, dan curso a un sentir. Y este sentir de los Andes, nosotros también, de la Yala, ese sentir minerario también, lo queremos también hoy día reflejar en la música. Hay un tema que nos tiene preparado nuestro amigo Williams, así que vamos a escuchar este tema musical. Adelante.

0: Buen día.
1: Sí, buenos días. Disculpa que te moleste. Oye, sabes tú que quería hablar un poquito de la verdad. De la verdad, porque ya basta de engaño, man. Como dice el Señor Jesús en la Biblia, dice que la verdad nos hará libres. La verdad os hará libres. Pero antes que nada quería pedir, antes que del comentario de la verdad, quería pedir un tema musical que se llama Justicia para Vivir. No sé de quién es, pero estaría bueno escucharlo. Al final de mi comentario sobre la verdad.
0: Porque ahora pasa.
1: Bueno, entonces quería hablar de la verdad porque sabes tú que estamos en una crisis climática. Estamos en una crisis climática y aún peor, una crisis ambiental. Estoy viendo las noticias, lo que está pasando allá en Corral, allá en el sur de Chile y sobre todo allá en Rapa Nui. Vientos huracanados a 100 kilómetros. Entonces estamos en una crisis ambiental y estos políticos

0: nos siguen engañando. Digan la verdad de una vez por todas, ¿no? Digan la verdad. Y todas estas leyes tontas que están haciendo, eso lo digo porque los políticos nos mienten, nos engañan a nivel nacional, a nivel regional también. Entonces estos políticos tienen que tomar conciencia que estamos en una crisis, climática, y peor aún, una crisis ambiental, y con estas tonteras que están haciendo con estas leyes de devastación, leyes de desnutrición, leyes de destrucción, leyes de traición, porque al final cuentas son eso, nos están traicionando, están haciendo leyes tontas, y estos creen que la crisis climática se va a solucionar con un hospital. No es así, tenemos que cuidar la Pachamama. La Pachamama nos está diciendo claramente que no podemos seguir con este sistema, con este modelo que ya está agotado. O sea, no podemos seguir explotando nuestros recursos naturales. ¿Hasta cuándo nos mienten estos políticos con su retórica, con sus soluciones tontas? ¿Acaso creen que con un hospital se va a solucionar la crisis ambiental? Estas leyes tontas que están haciendo, estas leyes estúpidas, ley de reconstrucción, ley de desnutrición, solamente van a agravar la crisis climática. Tenemos que cuidar el medio ambiente, tenemos que cuidar la Pachamama. Yo dije la otra vez, Arica tiene un potencial, podríamos hacer una potencia en energía solar, y podríamos hacer una potencia industrial, una potencia en el mar, cultivar el mar, sembrar el mar, no destruirlo, no saquearlo. ¿Hasta cuándo siguen destruyendo la Pachamama? Y nos dicen que con la reforma de reconstrucción nacional se van a crear más empleo. Mentira, mentira, no nos sigan engañando, digan la verdad una vez. La única solución para generar trabajo, para darle trabajo a la gente, son las industrias, políticas de Estado industrial. Yo lo he dicho miles de veces, las industrias, políticas de Estado industrial, es la única solución. Y la educación para los jóvenes, porque ¿hasta cuándo seguimos destruyendo nuestra Pachamama, nuestro territorio? Miren lo que está pasando en Corral, miren lo que está pasando en el sur de Chile, que tomen conciencia de una vez lo que va a pasar acá en Arica. Miren lo que está pasando en la isla de Pascua, en Rapa Nui, vientos huracanados. Ya no solamente se están anunciando marejadas, sino que tornados, trombas marinas. Entonces ya basta de destruir el medio ambiente, basta de destruir la Pachamama con este modelo neoliberal que ya está agotado. No podemos seguir, tenemos que apostar por la educación y por la industria, por las fábricas. Arica era una potencia industrial en los años 70. Tenemos que regresar a eso, a industrializar no solamente Arica, sino que el país entero, Chile entero, tienen que volver las industrias. Así que la canción Justicia para Vivir, y si puedes, que vuelvan las industrias de los prisioneros. Muchas gracias.
1: Ya, muy bien, Jota.

Ahí estaba también la música acompañándonos, Justicia para Vivir, por supuesto. Este es un tema musical del grupo Chila Hatun y que también expresa lo que nuestros pueblos, por eso sin distinción, de Rabia Yala, del Coya Suyo, del Tahuantinsuyo, Suyo, del Pusi Suyo, están, han ido también reclamando por, no solamente por años, por siglos, ¿eh? Y bueno, en ese sentido está la... ¿cómo podría decir? Está la, la el sentir, ¿eh? De los pueblos, y esta Justicia para Vivir también lleva expresión de lo que la comunidad misma se da cuenta, que es la corrupción, ¿eh? Porque el tema musical así también lo evidencia. Bueno, tenemos tenemos dos situaciones. Una, no sé, William, tú me confirmas si está listo el material, por favor, para pasarlo, porque igual los minutos pasan. Hay una situación grave, ¿eh? Respecto al proyecto minero denominado Champagne, ¿eh? ¿Ah? Y que tiene que ver con la tiene que ver con la con lo que ha ido ocurriendo en los territorios, ¿eh? Así que hay un cargo dentro de lo que es el proceso de la minería. Hay un cargo que se llama relacionador comunitario, encargado de bueno, sé que nosotros tenemos hoy día funcionarios de gobierno que tienen calidad de funcionarios públicos. Es un tema, desde el punto de vista jurídico y legal, es un tema importante. Tienen calidad de funcionarios públicos. Aparte de eso, son cargos directivos, ¿ah? Y directivos en un sentido de que tienen responsabilidad, ¿cómo se dice?, de cortar el queque, popularmente de dirigir, ¿no?, de guiar la ilegalidad vigente respecto al cargo que ocupan, ¿eh? Y son autoridades, son seremis, ¿eh? Seremis de la región de Arica, Parinacota, y nos encontramos en red social que ellos están haciendo una pega de... están haciendo un pitutito, así uno lo podría, digamos, interpretar, para las empresas mineras. Están trabajando de relacionadores comunitarios de las empresas mineras, ocupando cargos públicos, directivos, ¿eh? Se supone que los cargos directivos son pensantes, ese es como lo primero. Y lo segundo es que si tienen calidad de funcionarios públicos, tienen un marco jurídico en el cual se tienen que desenvolver. Y por otra parte, ¿no es cierto?, tienen responsabilidad política, porque son autoridades del gobierno de turno. Bueno, por más que el gobierno de turno quiera imponer, ¿no es cierto?, su idea, ¿eh? Pero ya hacerle la pega a la empresa es impresentable. Ustedes mismos van a escuchar autoridades que son de los distintos ministerios de la región de Arica, Parinacota, que son cargos de seremi, están haciendo la pega de relacionadores comunitarios de la empresa minera que está llevando a cabo el proyecto Champagne en la zona de el Apu Anocarire, ¿eh? Y con ello también vulnerando, ¿eh?, y duele decirlo, una vez más, ¿no es cierto?, los derechos, la integridad, el alma de nuestros pueblos originarios ancestrales en la región de Arica, Parinacota. Adelante, por favor, William, con este material, porque realmente nos impacta mucho. Y también hacemos una denuncia pública, ¿eh? Y en este caso, ¿qué pasa con las mismas autoridades de gobierno, ¿eh?, con el delegado presidencial regional, que se supone que tiene un rol que cumplir respecto al comportamiento de las autoridades regionales, ¿no es cierto?, porque él es el delegado presidencial regional, los ministros de Estado, ¿no es cierto?

0: Rones, la Municipalidad de Putre, la Municipalidad de Arica, la Municipalidad de General Lago, cada una en su rol también pronunciarse respecto a este tema, y los consejeros y consejeras regionales, y también el gobernador regional, porque esta es una forma de discriminación y racismo expresada hacia nuestros pueblos por las autoridades regionales, todo por querer imponer una actividad económica en nuestros territorios. Pero esto tiene, por supuesto, que son situaciones graves y que nosotros nos permitimos también denunciar y también solicitar a quienes corresponden, ¿no es cierto?, que tomen la medida del caso. Y, por supuesto, denunciar ante la opinión pública, ante la comunidad, estos comportamientos que son ilegales, ilegítimos, son racistas, son genocidas estos comportamientos de estas autoridades, y lo hacen, como dice, popularmente cagados de la risa en las distintas actividades. Por favor, escuchemos un ratito. Adelante, por favor.
1: Nos encontramos en Parque Valle, una vez más, reafirmando el compromiso y el desarrollo que tenemos con las familias de nuestra región.
2: Es importante que nosotros como autoridad seamos el articulador y el puente entre la sociedad civil y las empresas. Es por eso que se pueden generar ciertas sinergias donde podemos demostrar la responsabilidad social empresarial que tiene también estas grandes empresas que están viniendo a queriendo invertir a nuestra región.
3: Estamos recorriendo todas nuestras localidades para ver las necesidades de las personas, para traer soluciones y para acompañarlos también, escucharlos.
4: Pero a la vez destacar que a través de esto se generan más empleo en las localidades, en las comunidades.
5: Hoy día tenemos una emergencia económica de empleo, y así lo dice cada una de las encuestas. Entonces, si la librería es un proveedor principal de la familia del resto de la región del norte, ¿por qué no Arica? Librería sustentable ahora ya, y seguimos trabajando con ustedes.

ahí estaba, gracias William. Oiga, qué impactante, realmente impactante, y este comportamiento de estas autoridades regionales, son seremi, no tengo la vista, yo creo que el lunes ya lo vamos a dar, pero es realmente, uno dice impactante, pero en realidad es indignante, ¿eh? Ese comportamiento, porque, ¿sabe qué? Es una forma de expresar una crítica política respecto al comportamiento de las autoridades en el contexto de la libertad de expresión. O sea, yo digo, ellos están trabajando como relacionadores comunitarios de empresas mineras, ¿no es cierto?, que está llevando a cabo el proyecto Champagne, y se están ganando un pitutito. Esto, por favor, quiero que se entienda, es una expresión, es una libertad de expresión, es una crítica política. No quiero decir que ellos están recibiendo plata por ello, no, pero es decir un pitutito, ¿no es cierto? Están trabajando para las empresas mineras, ¿eh? Están trabajando. No estoy diciendo que estén recibiendo plata. No es un juego de palabras, es una realidad que lo están haciendo, ¿eh? Que están trabajando para la minería, ¿eh? Y no es su rol, no es su rol ser relacionadores comunitarios de la empresa minera y con la comunidad, porque ellos mismos lo están diciendo, ustedes lo acaban de escuchar, ¿eh? Ellos mismos están diciendo que ellos son un puente entre la empresa y la comunidad. Ese es un rol, usted busque en no lo tengo a la vista, pero usted busque las personas que cumplen el rol de relacionar comunitario respecto a la minería y comunidad, porque esto lo hemos visto en otras regiones, y hay incluso regiones donde las personas han dicho que, o sea, no pueden ver a algunas personas que han trabajado como relaciones comunitarias porque lo han engañado, le han dicho muchas cosas que después no se cumplen, una serie de... ¿Por qué? Porque juegan para la empresa, ¿eh? Y en este caso tenemos autoridades de gobierno, seremi del actual gobierno, ¿eh? Que están haciendo esta pega para la empresa y se están prestando, ¿no es cierto?, para vulnerar también los derechos de nuestros pueblos. Eso es impresentable. Bueno, estamos llegando al final del programa. No es menor también lo que han expresado algunas autoridades regionales. Decía la consejera regional de la provincia de Parinacota, Daniela Alexis Linares, dice 3.200 millones en el Consejo Regional para iniciar el desalojo de Cerro Chuño y ahora 65 millones en la Municipalidad de Arica para dejar en un hotel a esas personas. Todo con plata de Arica y Parinacota. Cero peso del gobierno. Todos estamos a favor del desalojo, pero no de esta forma. Nos están viendo la cara, dice.

La consejera regional Danelis Morales también dice: en el Hotel Concord por 30 días estarán los desalojados de la primera etapa del Cerro Suño, pagado con plata de la comuna de Arica. Se aprobó por mayoría los 64 millones de pesos. ¿Ah? Eso es lo que está pasando. Hay altos comentarios de la comunidad, pero por tiempo hoy día no nos alcanzamos a dar. Nos retiramos hasta el día lunes a las 14 horas. Muchas gracias, William. Taiki Chumampi, Guale Moyumpi, Sumaguale Hayumpi. Un gran y fuerte abrazo, Pacha. Hayaya, Hayaya. Arica, Parinacota.

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4: Le indica la hora.
5: Las 12 con 2 minutos.

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Vamos a hacer un saludito de cumpleaños que particularmente va a ser mañana, este saludito, porque mañana hay una persona muy, pero muy, muy, muy, muy especial que mañana estará cumpliendo un añito más de vida. ¿Ustedes saben para quién? Para mi gran regalón número uno, número uno, número uno, número uno. Mi regalón Alex Coya Benito. Mañana va a estar cumpliendo 15 años mi regalón, ¿eh? Y como obviamente mañana no vamos a estar aquí en la radio, así que le estamos haciendo el saludito anticipadamente. Hoy día sábado, pero ya lo vamos a mandarle hartos cariños y con unos temitas que me acaba de solicitar mi regalón. Así que vamos a ir con este saludito, ¿le parece, querido amigo? Nos vamos a ir con este saludo para Alex. Hoy, domingo 12 de julio, está de cumpleaños mi regalón número uno, Alex Coya Benito. Así que le mandamos un saludito de aquí, de la Radio Frecuencia Tropical 94.9, de quien lo quiere con todo el corazón, como es William Ortiz, aquí a través de la radio. Y obviamente también se extiende... mi querida madre, su querida madre del corazón, como dice ella, la mamá Silvia, le manda hartos cariños cumpliendo este regalón 15 años el día de hoy, domingo. Así que hartas felicidades, hartos besitos, hartos cariños, harto apapacho. Su querida madre también, la mamá Hilda, también le manda hartos cariños y hartos abrazos. Así que saludito para mi regalón y todos los que van a estar festejando en la tardecita con una rica torta y hartas cositas ricas para comer y disfrutar este cumpleaños número 15. Mi hermano Eduardo estará, la tía Zule y posiblemente unas primitas también, la Amaral y la Galia, así que, y junto a su madre, pues, obviamente, su mamá Nadine. Así que ojalá puedan estar junto a nosotros y estén celebrando estos 15 años, repito, para mi regalón Alex Coya Benito, que va a estar cumpliendo 15 años. Que la base, pero muy, muy, muy, muy, muy bonito mi regalón. Aquí están las mañanitas para este precioso niño que ya 15 años que está junto a nosotros y obviamente cumple sus 15 años. Llegamos a los 15, ¿eh? Oh, han pasado harto tiempo, así que hartos cariños para él, ¿eh?

0: ¿Hay alguien que te quiere saludar aquí, ah? ¿Eh? Sí, pues.
1: ¡Feliz cumpleaños, mis chicos!
0: ¡Feliz cumpleaños, mis chicos, mis chicos, mis chicos!

Bueno, y como todos los ya preadolescentes andan buscando esas versiones distintas, esas versiones que nadie, no es lo tradicional de todos los cumpleaños. Él buscó esta versión del tema de su cumpleaños, pero en versión rock. Sí, está grande mi niño. Así que vamos a ir con esta versión del cumpleaños de Alex. Alex Coya en versión rock, y después le vamos a dedicar el tema favorito que se llama El Monito Bailarín. Muchas felicidades, mi niño, y que lo pase bonito mañana domingo. Cariños de aquí, repito, de la radio Frecuencia Tropical 94.9.

0: las 12 con 28 minutos.
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1: Le indica la hora.
2: Las 12 con 58 minutos.
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Finalmente, el tiempo me dio la razón. Cuando yo le pedí información al gobierno por documentos, cuando le pedí información por la prensa sobre qué iba a pasar con las personas desalojadas de Cerro Chuño para que no se tomaran el cerro del lado, para que no se tomaran los cerros de Arica o las plazas o los parques, hoy día tenemos la respuesta. Se va a invertir nuevamente recursos de Arica para poder alojar a esas personas en un hotel con piscina, con un bar, durante un mes se supone. Y nuevamente nosotros como ariqueños tenemos que pagar los costos de un compromiso presidencial, de un compromiso del gobierno central. Es de ahí donde tienen que sacar los recursos. A estas personas la tienen que sacar, se tienen que desalojar, pero sin ningún beneficio. Han usurpado un terreno, han usurpado casa y están viviendo gratis hace años. Han vivido gratis, no han pagado arriendo, no han pagado luz, no han pagado alcantarillado, no han pagado agua. Tienen la embarrada con las quemas de basura, tienen la embarrada con un montón de otras cosas como el alcantarillado. Pero aún así, nosotros como ariqueños le estamos regalando un mes gratis en un hotel. ¿Es justo eso? ¿Es justo que los ariqueños y ariqueñas paguen el pato y paguen el costo una vez más de un compromiso que tiene que cumplir el gobierno central?

0: cancelan el Estadio Nacional para el concierto de BTS porque quieren cuidar el pasto. ¿En serio? ¿Ahora les importa el pasto de una cancha? ¿Ahora les importa el deporte? Pero cuando recortaron más de 5 mil millones de pesos a los deportistas en Chile, cuando dejaron a miles de niños sin sueños, sin esperanza, sin otro mundo en qué soñar, ahí no les importó el deporte. Les importa el pasto de una cancha, pero no tienen ni idea lo que es un humedal. ¿Por qué ahora no se puede y antes sí se pudo, por ejemplo, tener a Michael Jackson o a Bad Bunny o a Daddy Yankee? ¿Por qué otros países del mundo e incluso de Latinoamérica sí pueden? ¿Por qué sí puede Perú? ¿Por qué sí puede Argentina? ¿Por qué sí puede Colombia y no puede Chile? ¿Por qué no podemos? Mira, este no es un simple problema que enoje a los y las armies. Acá existe un daño a la economía de nuestro país. Existe un daño al turismo de Chile, a la imagen internacional que tenemos. Existe un daño a las personas que son de regiones y que tienen que comprar pasajes elevadísimos y estadías que escapan muchas veces del bolsillo de mucha gente para poder ver a su grupo favorito. Esto es falta de empatía. Es una profunda desconexión. Y además, es lo que ha hecho este gobierno todo este tiempo. Improvisación. Hago un llamado al gobierno a hacerse cargo de este problema que ellos mismos crearon. Otra vez. ¿Por qué Chile no puede estar a la altura de estos eventos internacionales?
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0: Hoy exigimos una vez más el levantamiento total del secreto bancario de todas las autoridades de este país.
1: Sean estas civiles electas o designadas, policiales y militares. Aquí todos tenemos que poner a disposición nuestras cuentas bancarias, diputados, senadores, presidente de la República, ministros, hasta el último concejal de la última comuna de Chile.
2: Que se insista en el levantamiento del secreto bancario, que es un proyecto que yo presenté en la Cámara en algún momento y que se aprobó en la Cámara con votos en contra.
1: En junio del año 2023 se aprobó un proyecto de resolución en el Congreso donde la bancada liberal solicitaba al presidente de la República que se enviara un proyecto de ley para abrir el secreto bancario y levantar el secreto bancario de todas las autoridades del país.
3: Si nosotros levantáramos el secreto bancario de todas las autoridades del país, se podrían prevenir un montón de actos de corrupción, un montón de hechos de corrupción que hemos visto hasta ahora. La corrupción ha permeado en todos los espacios, en todas las instituciones del país.
0: El secreto bancario no puede seguir siendo el escondite de los corruptos. El que tiene las manos limpias, que la muestre. El que no, que dé la cara. Por mi parte, el día que quieran abro hasta la cuenta RUT para la fiscalización de mis movimientos bancarios. Levantemos el secreto bancario por el bien de Chile y por la dignidad de la democracia. Muchas gracias, presidente.
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Mientras el gobierno está preocupado y tiene como prioridad la mega reforma de los superricos, el narcotráfico, el crimen organizado internacional tiende puentes en una medida que les dijimos que no iba a funcionar por sí sola. La zanja en la frontera no solucionaba el problema de fondo. El problema de fondo es la migración irregular. Y eso hoy día vemos que con estos puentes que están haciendo los narcotraficantes y también el crimen organizado, no funciona. Tienen que existir otras medidas como, por ejemplo, una policía fronteriza. Y en eso hemos sido claros. Se necesita mayor resguardo de la frontera de manera permanente y esta zanja por sí sola no ayuda al problema de fondo. Sí ayuda una policía fronteriza.

0: se acaba de aprobar la mega reforma de los super ricos. Prometieron que no iban a tocar derechos sociales. Este proyecto toca derechos sociales. Prometieron mano dura contra la delincuencia, contra la inseguridad. Y la mano dura terminó cayendo contra los chilenos y chilenas de a pie, contra la clase media, contra la clase trabajadora, contra los hospitales, contra la cultura, contra el medio ambiente, contra los colegios y liceos.
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1: Le indica la hora.
2: La 1:00 p.m. con 57 minutos.
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1: Hola, muy buenas tardes, ¿cómo están? Espero que estén muy, pero muy bien. Sean bienvenidos al programa. Hoy día es 11 del 7 del 2026. Vamos a saludar a todos los periodistas. Hoy día el día del periodista. Pedro Clemente, Jimena Astudillo, Lorena, Sofía, Carlos, Ricardo, el guapo. El guapo. No es guapo porque es guapo, sino que es guapo para las noticias. Así que un abrazo de los 94.9 en un día especial para ellos, que se la juegan en nuestras calles, también, ¿no es cierto?, con las noticias, son agredidos, intimidados, amenazados y tantas cosas. Vamos con algo que nos interesa a nosotros los ariqueños. Vamos con la lengüeta.

Es un escándalo. Es una vergüenza. Ustedes saben, ayer apenas salió esto del Consejo Municipal, lo sabía al instante yo en el centro, hasta en el hotel estaba, que va a ser, ¿no es cierto?, el que va a tener 30 días a los muñecos que están en el Cerro Chuño. ¿Cómo es posible que habiendo tanta necesidad? Ayer casi me quedé enferma porque estaban apagados una olla común de adultos mayores. Gente ariqueña, gente que las han botado a la calle, que caminan toda la noche porque no tienen dónde dormir. Mujeres agredidas, niños abandonados. Tantas cosas que pasan en un tema social más importante. Yo viví fuera de Chile. A los chilenos nunca nos dieron ninguna cosa. Nosotros tenemos que arreglarnos como que nosotros, y eso que nosotros no elegimos irnos a experimentar o hacer las maldades que han venido a hacer. Nosotros nos fuimos porque nos expulsaron de este país, sin saber leer y escribir alguno. En un país extraño, con costumbres, con temas diferentes. Pero acá, el Consejo Municipal se le pasó la mano. Acá hubieron dos valientes, la Dolores Cautivo y el Manrique. Los dos que rechazaron. Porque acá hay necesidades. Hay que caminar por las calles. Ver cómo la gente te mira porque tiene hambre. Porque hay pobreza disfrazada. Si ayer no hubiera sido por Antonio, por la Lila Torrejón, la Lucía, ¿no se hubiera prendido una olla común? Acá la gente todavía es indiferente. Hay recursos. Cosas que están, ¿no es cierto?, del 2014 paradas. Y el adulto mayor, la mujer agredida, violentada, que no tiene dónde irse. ¿Dónde está el apoyo? Si toco las puertas, ayer toqué algunas puertas, estaban despidiendo hasta el gato por todas partes. ¿Ah? En todas partes había despido. Ya no sabía si decirle hola o goodbye, ¿no? Ahí tenemos también, sacaron para afuera como volantín al del SLEP por querer apitutar políticos que estaban salientes de otras partes. ¡Fuera! ¡Al tiro! Así tienen que hacer. Hay cosas que no se pueden tolerar. Y esto es un escándalo. Al ariqueño que te encuentras en la calle te dice, oye, ¿cómo van a tener un hotel? Y después de los 30 días, ¿qué van a hacer? Bacán, van a ser atendidos. Y todo lo demás. Acá hay un problema que tenían que verlo de otra forma, ¿o no? En el Cerro Chuño han pasado muchas desgracias. Y gente que ha vendido la casa y la ha revendido y todo lo demás. Ahora, ayer los notificaron, ¿cierto? ¿Y ahora que van a estar en hotel? Vénganse todos porque vamos todos para el paquete. Porque así son de patúo. ¿Y el hotel cómo va a quedar? En pleno centro de nuestra ciudad. ¿Cómo va a quedar? Contenta la señora con recibir 64 millones. No es menos. Pero, ¿cómo queda? Ahí va mucho adulto mayor a comer, a los cursos, a tantas cosas. Después, ¿cómo limpia y todo eso? Con el ambiente que se va a producir. No sé. Pregunta al tintero. Pero este es una vergüenza. Y me duele mucho a mí porque yo tengo que estar poniendo la cara a mucha gente para poder ayudar. Pero la gente me dice, Jimena, ¿qué sacáis? Si la gente va a tener que caminar nomás, no hay nada más. Yo voy a tratar de dar algo cuando pueda, porque está todo escaso. Pero te da pena. Me estoy comiendo un plato de comida y estoy pensando, ¿y se lo comerán? ¿Los que yo coopero? Y son hartos. Yo le mando un abrazo a todos los que siempre están con nosotros. Yo quiero mandarle un abrazo a Yo Te Abrigo, que camina, que pone la cara, que sacan de sus bolsillos para que la gente no... Y también hay gente mal agradecida, que dice, ay, no me gustaron los garbanzos de la tarde. Quítale la tarjeta nomás, porque menú no hay. Si nomás le digo yo, quítale la tarjeta. Que otra persona tenga la tarjeta. Porque un plato que no lo tengo, todo es bienvenido. Se parece a los extranjeros cuando le dais un plato porque si hay pucha por los niños, trabajan colgados en la ventana. ¿O no? Sí, yo vine a ver, le hice pan amasado y rosquita, me lo dejaron colgar en la ventana y estaban re ricas.
Pasó mi vecino y me dijo, ¡ay, qué cocina rico! Por lo menos algo bueno hago en la vida. No, pero esto no tiene nombre. A mí me subió la presión. Parecía león enjaulado cuando estaba en el mismo hotel, sentada, almorzando. Y me dice, ¿tú supiste que ya fue aprobado 64 meses? Así que un mes no van a poder venir a comer, no van a poder venir a... Yo creo que unos 3 meses, uno. Y eso. Y después cuando estén 30 días, ¿a qué le van a sacar 64 millones? Porque estos no se van a ir en 30 días. No se fueron en años que se está pidiendo que se vaya. Y si quieren ir en 30. Pastel.

0: Bueno, los concejales lo que alegaban tanto Clan Anguila, que esos recursos tenían que haber pedido en otra cosa, en otra parte, para que la municipalidad funcionara con todas estas necesidades que hay. Porque te digo, ¿tú vas? No hay nada, no hay nada. Yo acá me da cosa molestar a la gente. Pero ¿qué hacer? Tenemos cubierto 2 días. Y eso, 3. ¿Y lo demás? Con esa plata podrían haber tenido hartas casas que están en el centro desocupadas, arreglarlas, ¿no es cierto?, instalarlas para que la gente tenga donde dormir, por lo menos. El Hogar de Cristo, la gente coopera, hace años que no existe. Existe para depositar nomás, los pitucos con Lucas todavía, porque ellos no van a ir a mirar en los comedores, no. Las doces no se estigna, no. Por eso hoy día es San Benito. El Benito con el gato, ¿no? Acá hay que usar la inteligencia. Acá cree que se hicieron puntos. Acá son menos puntos, ¿o no? Porque la gente la está pasando mal. No, ya no hablamos, ladramos. ¡Wow! Oye, ¿cuánto vale ese? ¡Wow! Me quiero comprar una granada, vale 2008. ¡Wow! ¿Ah? Estamos así, al morir saltando. Yo siempre digo, hubiera sido más joven, me hubiera ido. Me da vergüenza este país por tantas cosas que están pasando. Y sobreviví, ni siquiera viví. La gente te mira con pena, con no sé. Ayer me decía la gente, pero Jimé, tú soy grande. Sí, pero también tengo mi cuerpo cansado. Estoy ahí tratando y me ha dado accidente vascular, he tenido problemas de depresión muy fuerte porque me da pena. Porque me dice, es tu problema, Jimé, porque yo te cuento que yo te cooperé, pero estoy cansada. Y yo tengo que asumir, y tengo que tocar las puertas, y la gente pensará, no, esta, de repente a lo mejor necesita plata para un pinche, para ir al bingo, para ir al casino, para ir a no sé, miles de películas. Pero las películas no son así, ¿no? Las películas son de otra manera. Porque hay que echarle para estar poniendo la cara. La gente de repente no te trata muy bien. Y tú le decís, no importa, cuando tú puedas nomás. Porque siempre tenemos la modestia de decir lo que usted pueda. Nunca poner cantidad. Que mucha gente me dice, ¿cuánto necesitas? Y dime la dura. Y yo le digo, no, lo que tú puedas. Yo no sé lo que hay en tu bolsillo. A lo mejor un corazón tuyo, yo no sé. Pero algún chocolate. Esa es mi ganancia, un chocolate. ¿No? Y a mí nadie me va a llamar por teléfono para decirme, oye, ¿cómo se te ocurre hablar? Es una noticia pública, no es una noticia que está a oídos callados, ¿no? Y cada uno es responsable, que es malo o que yo voy a tener problemas de ir y que me inviten y me digan, oye, ¿usted por qué dijo? Porque yo estoy en la calle, porque yo tengo hartos abuelos que ayudo, más de 800, por eso hablo. Por eso, porque toco las puertas, porque se me ha agotado también. Porque me dicen, no hay recursos y ellos van a tener que resolver su problema. ¿Cuántas penas uno tiene que vivir en la calle? ¿O no? Por eso tengo derecho a hablar. He dicho caso cerrado. ¿Ya? ¿Qué me dice usted que era un video? Oye, acá este sí que es un pastel, ¿eh? Detienen a un hombre que vendía droga en las redes sociales. Podría haber pagado un programa en alguna radio y haber dicho, vendo Berlín Blanco. Curiosidad, ¿no? ¿Qué dice usted? En la región reporta más de 5.000...
1: Vendo cola de mono.
0: Vendo cola de mono. Ya, el William dijo, no yo. En la región se reportaron más de 5.000 incivilidades durante el 2025. Yo creo que un poquito más. Se acerca el cierre de las postulaciones para Arica Doc. Antonio Vara es campeón sur. Falleció exministro Enrique Krau. Hizo hartas cosas buenas y también hartas cosas medias negativas, pero la gente le tenía harto cariño. Bueno, que dicen que cuando alguien se va, todos somos buenos. ¿Cómo me van a apelar a mí? Por eso me quiero morir antes. Para escuchar lo que opinan de mí. Ya, entremos a la magia de la música.
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0: Oye, estaba viendo informaciones que me mandan los adultos mayores y me dicen que ayer se reunieron en algunos sectores de la ciudad, en los sectores donde están las ollas comunes, antes que llegaron los tíos Clarín Julián, hicieron una ronda y estaban todos conectados con los tíos y les voy a contar que cantaron el himno de Arica llorando. Les voy a contar. Y es muy emocionante para que se acuerden que los adultos mayores existen, que los ariqueños netos existen, y que estos pagos de campaña, como es el tema de apoyar esos 64 que salgan de la municipalidad, son apoyos políticos, según lo que ellos relatan. Y lo que también habla, ¿no es cierto?, el concejal Manrique. Pero te da emoción que abuelitos de tanta edad no son políticos. Son gente ariqueña que se les ha cerrado las puertas en muchas cosas. De partida, el operativo que se ha estado realizando con brigadistas, con niños, con chicos de la universidad, todo, para ponerle al día su carné, que vayan a Chile Atiende, que enseñarles de que la parte cibernética, ¿no es cierto?, no es para el adulto mayor porque tiene atrofia, tiene artrosis. Tienen problema a la vista, son sorditos y tantas cosas. En los relatos que también estaba leyendo es que van a retirar plata al cajero y donde no lo hacen rápido porque somos lentos, todas las personas vamos perdiendo como lentitud, le trabaron la tarjeta con la plata incluida. Y eso es clon. Eso es estafa. Ayer pasé por el Banco del Estado y le voy a contar que había toda esta gente que le parece que le han retirado plata de sus cuentas. ¿Dónde cuido las pocas monedas que tengo? Me tendré que hacer un abrirme el cráneo y echarme un como alcancía y de ahí sacarla. No sé, po. ¿Porque dónde? ¿O no? Pero me dio mucha emoción escuchar al adulto mayor con fuerza, con mucha fuerza y decir, mira, esto es muy grave lo que está pasando y que nosotros, mira, con la manito en el corazón, pues, te da pena, mucha fuerza para Arica, Arica siempre Arica. Les voy a contar que esta semana en distintos sectores ha estado la policía, ¿no es cierto?, viendo el resguardo de tantos robos, ¿no es cierto?, de vehículos. Ustedes saben, Colchane y Chungará a las 8 de la noche cierra sus atenciones, Clarín William. Un cuarto para las 8 y ya está tocando los últimos que van pasando. Nada que a las 9, ¿no? Se cierra hasta las 8 de la mañana. Después hay que escuchar la canción nacional, el cambio de turno, 9. Recién puede pasar. Pero así la ve. Han habido hartos detenidos por hurto. Ahí tenemos una pareja que tenía 25 detenciones. Y en su declaración que le hablaron por intimidación, especialmente a adultos mayores, por los terminales. El terminal internacional y nacional, que cuando quieren, está, ¿no es cierto?, el móvil. A veces está la cubana acá, pero chime la cubana acá, yo la miro y está tan vieja como yo. No me da susto, me da pena, ¿o no? Porque antes llegaron las botas negras, la detención del ambulante, ¡oh! Y todo lo demás, ¿no? También conversamos con alguien que sabe mucho de Arica y me decía que el comerciante acá en Arica está quebrando por muchas razones. Dice que la tesorería puesto interno les cobra tanta plata, les saca parte porque tienen plata, porque no tienen plata. Y ahora con que no existe secreto bancario, te sacan nomás las lucas, po. ¿O no? Hay gente que se ha muerto el corazón. Y también le ha dado accidente vascular. El Moisés Vega fue un comerciante muy bueno. Su corazón TikTok le dijo no puedes más. Pero él estaba muy afectado por todo, muchas cosas. Como mucha gente que se afecta. Quiero mandarle un abrazo a Marcela y que le vaya muy, muy, muy bien a José en su enfermedad. Y a todos los que están enfermitos y postrados. Y a todos los que tienen rabia por cosas que están pasando. Cuando nosotros queríamos tener una ciudad tranquila, con energía, con buenas vibras, con buenos representantes y que no fueran lucradores para sus bolsillos. ¿O no? Como queríamos algo para todos y para todas, para que fuéramos felices y nos diéramos un abrazo y nos dijéramos, soy ariqueño de corazón y todos somos unidos. Hay que tener el otro himno de Arica. Difícil, ¿o no? ¿Qué dicen ustedes? ¿O fácil? No sé, pero le cuento que me da pena. Muchas cosas me dan pena. Quiero agradecer a todos los que me han traído alimento adulto mayor. Como también quiero saludar a Macarena, la pequeña, ¿no es cierto? Yo le digo pequeña porque ya es adolescente. Que ella tiene su problema de discapacidad motora y que la silla de rueda no le funcionaba porque se le estaba jugando su cuerpecito. Necesitaba una neurológica. Y le prometimos regalarle una, pero no se daban las situaciones porque había que arreglarlo, teníamos que reactivarlo, porque nosotros siempre, yo no participo con la Teletón, por muchas razones, porque no dan las lucas, se ha perdido muchas cosas, se debían de tener centros para no solamente atender niños, se debía atender a todos, porque a todos de repente se nos presenta el tema de la discapacidad. Si no, pregúnteme cómo está mi pierna, no vamos, una discapacidad horrible. Pero las autoridades se hicieron presentes, hay que reconocer, y le llevaron a Sierra, pero ella no quería eso, lo que yo le planteaba ayer. Quería el de la tía Jime. Y el tío Blado le mandó, pues, especialmente pediátrica para ella. Y le voy a contar que en la mañana llegó a la puerta de mi casa, vestía hermosa, para decirme que estaba con su papú nuevo. Así que nos dimos hartos abrazos y me dijo, vemos niño. O sea, nos vemos para el día del niño. ¿Tú me vayas a regalar algo a mí? Le dije yo. Mi corazón. Así que todas esas emociones te resguardan. Te dan ganas de hacer cosas. Pero lo demás, ¿cómo lo hacemos? Vemos gente desesperada que queda sin trabajo. Y que le dicen, mira, ¿sabes qué? ¿Por qué abre la empresa? No hay plata para pagarte, que esto, que esto. Te da pena. Y a veces uno dice, mira, ¿para qué tengo tantas cosas y este no tiene nada? Pero a veces también tú le das y son malagradecidos. A veces le das alimento adulto mayor y te voy a contar que Clarence William le das alimento y lo venden en un minuto. Porque lo que no te costó no te duele. Los gitanos me han hecho pasar rabia. Se han portado mal por toda la ciudad. ¿Cómo tanto? Vamos a estar haciendo el 1, el 2, 3, el 4, por todas partes. Ya les he dicho ya, pórtense bonito. Todos los días me mandan agradecimiento. Oiga, acá sus paisanos hicieron esto, hicieron esto. Ay, yo pensé que me estaba llamando para decirme que me quería un poco. Porque yo siempre le digo, ¿qué es esto, cuestión? Y que carabinero te... No, que están malos los furgones. Están tan malos hace como 20 años ya, ¿o no? Si tenía un accidente, tenía que irte al hospital. En cualquier cosa. De que llegue la ambulancia para pajaritos nuevos, ¿o no? Ahora las contracciones, ahora para el tema del alcoholemia o contracción de lesiones en la ambulancia y ya no te llevan a la posta. ¿Para dónde te llevan? Para la funeraria. No sé, porque para qué pienso yo, ¿para dónde te llevan? Porque para alguna parte tiene que ir la micro, ¿no? Hablando de la micro, dicen que el lunes van a ver el tema, ¿no es cierto? De que han cambiado los recorridos, se han reducido. Así que ya saben, ojalá que pueda resultar, y si no, el Ceremi también. Así hay que hacer ahora. Vamos despejando los lugares, los asientos que calientan y no hacen nada, ¿o no? porque es una necesidad, porque no podemos estar aislados. Con todo lo que nos pasa, no podemos estar aislados. No podemos estar de repente, aparte que comimos lo que tenemos, que llevamos, antiguamente todos íbamos a la casa a almorzar, ¿po? ¿O no? Ahora tenemos que comer en las luzas, y que hacen mal. Las luzas, la bolsa plástica, todo, iba a ser retirado, ¿no es cierto? Lo único que nos retiran son las lucas y el pensamiento. No hay otra pérdida, porque el William. Te apuesto que si alguien le pregunto, oye, ¿podéis cooperar con arroz, fideo? Me va a decir, estoy pobre. ¿O no? ¿Qué dice usted? Me hubiera dicho a fin de mes, a lo mejor te hubiera dejado un fideo. ¿O no? Así la gente.
1: Esto es para todos los que se portan mal.
0: Esta canción es para todos los que se portan mal.
1: Un efecto,
0: ¿eh?

0: también, ¿no es cierto?, hablamos de hartas cosas. Hablamos del libro del Cename. Hablamos del libro, ¿no es cierto?, que está bien bonito, que me gustó mucho que se hagan estas cosas, po, que se escriba, que se expresen, ¿no es cierto? Y vamos a saludar a Juan Araya Beas, y también lo está saludando con el libro en la mano, Luis May, en el libro de Semana. Emociones vividas, ¿no? ¿Qué me dice usted? Quiero agradecer al adulto mayor que nos haga parte de su vida, que nos comuniquen lo que hacen, lo que piensan, lo que sienten, las penitas, las alegrías, la gimnasia, dicen, de repente la entrega de algunas cositas. Ayer estaba en el hospital y entregaron hartas cosas, pero le voy a contar cómo es posible que bebés chiquititos, laringulares recién, que vayan a un parto y que ese parto le pase a llevar acá la guatita y una guagüita que tenga 3 meses esté con colostomía para una mala intervención y que demandáis. Y es como papel picado nomás, cuando le haya ganado el hospital. Si no es para eso, miramos para Vicuña Maquena, tendrían hartas tumbas que pararse. Así me decía una abuela. Son cosas, no es ser negativo, es ser realista. Uno tiene que ser real, no puede estar inventando lo que no existe. Yo invento para irme a la calle. No, que estoy estresada, que me pasa esto, que se me enroscaron mal los rulos. No sé, pues es un invento. Este sí que es un invento. Bueno, lo demás no es invento, lo demás es realidad. Vamos a entrar a la magia de la música y si alguien quiere opinar, porque todos se quedan callados, por eso que nos cagan. Tú vayas a ser ejecutado, ya. Te voy a quitarte la casa, ya. Acá la gente critica y dice, mira todo lo que está pasando, va a haber postergación, le dan a las casas o los depas que estaban por entregar. La gente se pasa 1000 películas. Alguien va a los medios a decir, mira, esto va a ser por esto, esto y otro, porque estamos 11, ¿no? El 10 fue aprobado, son 64. Vamos a esperar el 10 de agosto, a ver qué va a pasar. El 10 de agosto celebración un santo, ¿no? San Expedit, creo que, San Lorenzo, creo que. No sé, pero el 10 es una fecha. Oye, acuérdense que el día jueves. San Lorenzo, ¿eh? Ese día. Le voy a contar, mucha gente se está yendo a la Tirana, familias completas, pues los chicos están de vacaciones, bueno, desde el lunes que se tomaron las vacaciones, pues. Fueron a revisar el Ministerio de Educación, tanto, oiga, no hay alumnos. Nadie sabía cómo hablar. Pero me muestra la evolución, me muestra esto, me muestra aquello. Todo mudo. Porque los niños toman sus decisiones propias. Antes tú tenías que ir hasta el último día a clase y te entregaban los cuadernos. Saquen su bolsón porque les vamos a entregar las tareas para el invierno. 50 copias, ¿o no? Y lectura. Hola, muy buenas tardes. Baje un poquito la radio, por fin.
1: Aló.
0: ¿Aló?
1: Hola, Dominica.
0: Hola, Carmen, ¿cómo estás?
1: Aquí estamos bien, pues muy enfadada como usted por lo del 01.
0: ¿Tiempo?
1: Porque tanta gente que necesita, y yo digo, ¿cómo puede ser desde el mismo gobierno que le dio plazo y que tuvo tanta tolerancia pues, con ellos? Y ellos decían que iban a hacer, que iban a votar y todo. Ya veía que todavía están ahí y con todas las regalías, ahora el hotel se encuentra algo más grande. Porque cómo, mira, hay gente que necesita tanto, tanto abuelito, tanta gente. Y ellos dándole a personas que tienen vehículos, que tienen, hacen las medias fiestas.
0: Pongan el hotel, pues. Va a ser.
1: Para que vea, sí, estamos mal.
0: y con pena.
1: Claro, con pena, porque tanta gente que necesita el hospital en todas partes, esa plata se necesita, sí, para otras cosas. Usted vio que el gobierno regional tuvo que dar la mitad para sacar a las personas de Cerro Chuy. Y mientras tanto se quedaron la gente sin comida en la escuela, los niños sin almuerzo, la gente sin atención médica, no hay remedio, no hay nada. Entonces estamos mal, muy mal.
0: ¿Cuál solución tiene usted acá en Clare William?
1: Hay que cortar.
0: Él manda la solución como fiscal.
1: Oiga, si hasta los fiscales son mal.
0: Estos son rutos, ¿no?
1: Todos son rutos. Sí, estamos mal. El otro paseando por la Tirana.
0: Así.
1: Y la gente en corral muriéndose ahí de frío en el agua. Y tanto que hablaban del presidente pasado.
0: Pastelazo.
1: ¿Cierto?
0: Yo creo que Arica va a responder la respuesta que siempre hace cuando se hace daño en Arica. Si no, preguntémosle a varios que nunca más fueron algo. Porque Arica respondió. Arica no olvida.
1: Claro.
0: Qué importante. Pero te da pena, no sé, lo que está pasando, y que la gente es como que se ríe de nosotros.
1: Sí, porque ellos tienen vehículos. Todos tienen vehículos.
0: Sí, y los vehículos. ¿A dónde lo van a guardar? Le tienen que pagar estacionamiento, porque el hotel tiene para guardar los tres camionetas particulares que tienen. ¿Y a dónde guardan los autos?
1: Sí, pues sí, ellos tienen. Todos tienen vehículos. Y a los mejores televisores. El mejor celular que hay. Las mejores zapatillas. Nosotros con una plástica.
0: Una china 3x5.
1: ¿Eh? Entonces estamos muy mal. No estaría ayudando a la gente que se ríe del gobierno, de todo.
0: Ya buscarme, un abrazo ya para pues. Ti. Un abrazo.
1: Hola, la única que saca la cara por ahí es la Dolores Cantillo, que vamos a hacer.
0: Pero es que tiene rabia, porque no es justo, hay necesidades. El tema es que la Dolores Cautivo, como muchos, trabajan viendo, ¿no es cierto?, los temas sociales, donde te invitan y te muestran las realidades, lo que como vive la gente en diferentes sectores, sin luz, sin agua, las tomas, el que te extorsiona, ¿no es cierto?, para hacer pagar luz y agua, que se cree dueño, el tema, ¿no es cierto?, de muchas cosas. Entonces, cuando tú estás sentado en un sillón, ¿estáis bien? Pues estáis bien económicamente.
1: Siempre que sean chilenas las personas, tienen todos los derechos a que sean ayudados.
0: Claro.
1: Pero las de otro país, ¿a dónde uno va a ir a vender alguna cosita o hacer lo que uno quiere?
0: Mira, yo estuve viviendo en Ecuador muchos años y te voy a contar que allá la pasábamos muy mal los chilenos. A nosotros no nos apoyaban en nada. Teníamos problemas de extranjería.
1: Vivía en Brasil porque los botaron de acá. O sea, tuvo que irse exiliado.
0: Así, pues.
1: Con mis primos, todos chicos, y dice que allá trabajaban y era pero un martirio lo que tenían que comer a las 6 de la tarde cuando llegaban del trabajo.
0: Así es.
1: Y en el día no comían nada, nada. Y no sabían hablar el idioma. Horrible.
0: Así es lo que pasa cuando te vas a otro país y que tú... Y aparte nosotros no íbamos a hacer daño.
1: No,
0: existía el sinvergüenza que ahí le gustaba, creía que era bacán, que se iba a Europa, todo. Acuérdate que con los tiempos antiguos, cuando la gente se iba de Chile, el padre Chilo Enrique, ¿no es cierto? Él hacía todos los contactos para la gente que salía de las cárceles, presos políticos, y los exoneraba, los que expulsaban. Y el avión decía Chile, y los aeropuertos decían: no, no bajen, no, México, chileno. México te cerró las puertas, pero full.
1: Sí, ¿ah? y montones de países,
0: fue muy difícil, y tuvimos que vivirlo y recibir gente profesional el trabajo que te dieran.
1: Claro.
0: Porque no había para no existía el tema cómo saliste así abruptamente de un país, no tenías cómo postillar, cómo arreglar no la legalidad de los documentos.
1: Ropa, ni nada adecuado para los primas de allá. Entonces eso, todo lo que sufrieron.
0: Sí,
1: y acá estos vienen patuamente, le dan de todo.
0: Y vino gente, mira, cuando vinieron al principio, que no le dieron tanta, vino gente trabajadora y gente
1: sí,
0: buena.
1: Después no, sí, de que
0: fue allá el manitas cortas y le dijo que le iban a dar de todo. ¿Ah? Y si vinieron los locos y los sicarios. Y ahí, ahí quedó todo. Muestra narica, el tren de agua, la gente, los asesinos, los sicarios, lo que pasa, que esto, que ¿cómo se encontrarán? Para cuando demuelan todo esto, ¿qué aparecerá?
1: ¿Cuántos cadáveres?
0: Así es. ¿Cuántas mamás no van a hacer reconocimiento cuando aparecen los amantes? Terrible. Pero bueno, dejémoslo ahí. Un besote, ¿ah? Que estén muy bien. Muchas
1: ya,
0: gracias.
1: Chao.
0: ¿Qué quiere que le cuente, limeño? Vamos a...

me mandan todos los que están cantando el himno. Entremos a la magia de la música, Claudia Williams. Oye, no se estacionen arriba de la vereda en Yungay, no se puede pasar en distintas partes. No se puede estacionar, entiendan. La gente no puede entrar a su casa. No, ellos se suben arriba. Ocupan toda la cuadra. No, no me entra mi cuerpecito y menos las pechugas. Ya, vamos.

0: Oye, 2 semanas de vacaciones para los nenes, ¿eh? Algunos tomaron 3. Ahí le mandé un audio. Le voy a contar que las actividades de La Tirana, la gente se va anticipado. El pueblo está con mucha gente. Hay feria, está bien organizado. Se les pide que tienen que llevar efectivo, ¿eh? Hace mucho frío. Dice que anoche estaba, pero un frío enorme. Y hoy día hay un sol así. ¡Puah! Y toda la gente de repente se le olvida llevar remedio por Claren William. Paracetamol, ¿eh? Hola.
1: ¿Aló?
0: Buenas tardes.
1: Señora Jimena, buenas tardes.
0: ¿Cómo está, joven Antonio? Muchas gracias por
1: Aquí,
0: todo. ¡Vivo!
1: enojadísimo tal como usted y
0: ¿Sí?
1: muchos arequeños. Lo dije hace 2 meses, no estaba de acuerdo con el gasto que se iba a hacer con los que sacaran de allá de Cerro Chuño. Ahora quiero decirle al señor alcalde, don Orlando Vargas, que le gustan mucho las redes sociales, todas, hasta le prohibieron salir tanto.
0: Al yo-yo.
1: Exactamente. Y en ellas, en todas las redes sociales, porque como yo soy mayor de edad, me dedico a las redes sociales a escuchar, pues, a ver y todo eso. Y en todas partes se le dijo que no se gastara plata en ello. ¿Y por qué lo hace? Si esa era una función del gobierno, ¿cómo es posible que le estén sacando plata a la región de Arica, po? Si el gobierno quiere hacer esa actividad, que ponga su plata, po. No la plata del regional, no la plata de la municipalidad. Y no van a salir.
0: No.
1: Eso que se quede claro, no van a salir.
0: No.
1: Y van a seguir gastando plata. Ya, discúlpela, pero está enojado también. Ya, señora Jimena,
0: Muchas
1: gracias.
0: gracias por todo, por tu cariño hacia el adulto mayor. ¿Ya?
1: Como siempre,
0: Un abrazo.
1: apoyando.
0: Muchas gracias. Un abrazo.
1: Gracias.
0: ¿Qué me dicen ustedes? Ah, la gente opina, por supuesto, si todos estamos enojados por muchas cosas. Tenemos la actividad, ¿no es cierto? Ya les dije que no pueden, tienen que llevar platita en efectivo porque no hay tarjeta, no hay sistema, ¿ya? Tenemos Arica ingresó con las actividades, fue la que abrió, ¿no es cierto?, la actividad de la fiesta de la Tirana. ¿Tenemos el audio, Carlos? No.

me da mucha pena porque en estos, en esta fecha se me fueron tres amigas juntas. La flaca Esther, la Roxana, la Ana y también la Eugenia. En esta fiesta. Un abrazo al cielo para mis cuatro niños.

por el bono por hijo. Sí, pero te buscan tantas cosas que al final tú decís, tiene un poquito de alguna cosa, algún detergente, algo, ¿para qué? Para pasar la alfombra, para limpiarla, por si se me olvidaron las cosas. ¿O no? Dicen que va a bajar la luz 2 puntos tanto. ¿Y cuánto subió? Uf, al techo, ¿o no? El agua, ¿dónde? La gente ahora te corta el agua, junta todo en balde. Y el agua que tiene el depósito cría bicho, pues Clarín William. ¿Ah? Entonces, ¿por qué tenemos que vivir restringidos de todo? De la vida, de nuestras calles. La gente está indiferente, se retira temprano, el centro cerrado, y te cobran precios caros, baratos, remate. La gente no se respeta en la feria, se instalan. Ahí se están haciendo marca de cuadra en el hospital. Esto vamos a poner los toldos que, oye, si tienen que dejar esa parte, yo pienso de que se tendrían que reubicar. El de al frente alega que le tapa su entrada, la farmacia, el Instituto Pasteur, todo, ¿cierto? Pero afuera del hospital, debiera de estar en un tramo, dejar abertura, ¿no es cierto? Cuando tú salís de la parte central del hospital, se instalan casi ahí donde hay que bajar con la. Por ejemplo, yo no subo la escalera. Antes subía al closet, la escalera, todo con mi cancán. Pero ahora ya no, po, ¿eh? Porque tengo una pierna mala. Tiene fierro, sodio, metal bar, todo. Entonces, cuando tú vas a bajar con tu discapacidad o la cierre, están los comerciantes ahí, no sabéis por dónde pasar. Venís con un burrito, venís con una. Venís con la silla de ruedas, todo, no podéis pasar. Y tenéis que ir para allá para que en el pase cebra se para tomar la movilidad. ¿O no? Y no podemos hacer nada. Entonces, ¿sabe? Eso es, instalemos, pero busquemos la parte no frente a frente, sino un lado para acá para que quede, para que la gente pueda pasar. Nada más. Si todos tienen derecho, tú vas y pasáis por la parte visita y de todo. Hay ropa interior, hay verdura, fruta, medicina, almuerzo. La gente dice que la colación es rica. Algunos venden todavía no, venden de todo. ¿Y qué significa? Pobreza disfrazada. Ahí tenemos la abuelita que se cayó y le tuvimos que colaborar y vendimos todas las toallas, soltando una que no se la pude llevar y no pudo responder porque por tema de tiempo. Pero la abuelita quedó agradecida. Ahora yo te abrigo, le llevo almuerzo, todo, una mujer solita, que no sabía hacer sus trámites, tenía vencido el carnet de identidad hace tiempo, Clarín William. Y le depositaban, y cada vez que la vecina la acompañaba a sacar la plata a la pensión que recibe, pensión de gracia, porque no tenía idea de la PGU. Ahora ya está asesorada y todos estamos esperando el carnet que se lo van a dar el martes. Con eso hacer el trámite de la PGU. Le cobra 15 mil pesos para acompañarla a la esquina de la cuadra. Si existe así, ya nadie viene a mi vida por 1.000, viene por 5.000 o 20.000. Así está más o menos la vida, ¿o no? Pero nos quedamos tristes por muchas cosas. Yo ya no quiero saber de tanta gente que ha fallecido, Clarín William, porque para mí me aprieta el corazón. Porque hay cosas que de repente no te enteráis, o de repente a veces te da miedo preguntar por alguien, porque te dicen ya no está. ¿Y para dónde se fue? Te apuesto que se enamoró, se fue con esa morenaza, ¿no? Se murió hace 5 meses. Ah, ya. Que le voy a preguntar algo, ¿o no? En el hospital te encontráis con la gente que de repente está bien enferma y tú le decís, ¡oye, que estáis para cagar! ¿O no? No le decís, oye, que estáis para embarrar, le decís, oye, que estáis para cagar. Tú le decís así,

Estamos mal. Mira, me dijo un amigo, te cuento, Diosito me dé amar mucho a mí, porque yo he dado harto trabajo acá en el hospital, por lo menos que trabajen. Te voy a contar que me han operado de todo. Ah, entonces estáis de ratón de laboratorio, le dije yo. Dispuesto a todo. Pero le salió duro de matar, po. No me han podido matar. Sigo vivo. Estoy flaco, pero digno. A través de tantas operaciones me han recauchado. Así que ahora me falta alimentarme nomás. Y me estáis mirando a mí, creí que soy tu mamá. Y se reía. A veces falta diálogo, conversar. Porque el no hablar con nadie es hablar contigo mismo. O las noticias repetitivas. Se cayó del techo, se cayó del techo, se cayó del techo. No sé cuántas veces habrá caído. Yo creo que ya no tiene la cabeza ni el cuerpo. ¿O no? Son la parte repetitiva. Bueno, nos vamos retirando el programa. Quiero mandarle un abrazo enorme, enorme, enorme, enorme a mi amigui, del Mirador, también al Torillo, a todos los que están en transmisión, a todos los que trabajan. También, ¿no es cierto? Tuvimos acá Alberto Loy, ¿te acuerdan de Alberto Loy? Que tenía así, participaba, ¿no es cierto? El chino por todas partes. Ese chino de la historia por Clarín William. ¿Sabe usted que un día se cayó, estaba haciendo una entrevista y se cayó en el río San José para donde está el terminal y no le pasó nada? Ni a él ni al auto. Ese tener más vida que un gato, po, ¿o no? Un abrazo para el cielo, para quienes entregaron el periodismo y que entregaron la noticia y que les costó muchas veces su vida. Un abrazo para todos los periodistas de Chile y del mundo. Especialmente para mis guerreras, para Pedro Clemente, para todas esas guerreras que se han tenido que exponer al tema machismo de partida porque son mujeres, también por todas las amenazas a sus viviendas, a sus personas, a su vida, y han tenido que tomar distancia, te han tenido de repente separado de su familia, le han pasado muchas cosas. Quiero mandarle un abrazo al periodista real, que se la juega por la noticia real y que se la juega porque la gente diga la verdad, no lo maquille, porque si no, esperen que yo me maquille primero. Todas las noticias maquilladas o las noticias de la mentira, y existe de repente la información, como lo que yo decía el otro día, la violencia escrita. A veces nosotros cuando tenemos un poder de algo, usamos nuestro poder y pensamos que siempre vamos a estar arriba, que no vamos a ser una persona que no va a tener nada. La vida es sube y baja, más baja que sube, pero estamos ahí, con nuestro tremendo corazón, con nuestra tremenda energía de ariqueño. Y que mientras estas manos no envejezcan más, trataré de que funcione las ollas comunes en nuestra posibilidad, con nuestros padrinos, con los pocos que están quedando, porque varios están en el cielo, pero ahí, con ese plato calentito, con esas ganas de decir muchas buenas vibras, muchas bendiciones para ti. Mañana otra cosita vendrá, y un pancito, con amor y cariño. Cuida, que esto es tuyo. No es malo. A veces no nos damos cuenta y todos los que cooperamos nos llega algo que no lo esperábamos. Cariño, alguien que nos regaló o no encontramos algo. O de repente no nos encontramos nada, pero nos encontramos tranquilos, que es lo más importante. Que tengan muy buena tarde, un abrazo, un besote para todos. Y Claren William está ahí jugando con su espada de gladiador, no sé de qué. Pero te dice por si acaso se portan mal. Por algo le quieren hacer a la jefa, dice, shh, shh, ahí está haciendo su entrenamiento. ¿O no? ¿Cómo está? A ver, ¿cómo está el? ¿Cómo está? Eso. Así es el carnicero. Casera, ven a comprarme carne casera. Así como el que grita. Ven a comprar mi plátano. Oye, oye, vecina, cómprame mi plátano. ¡Uy! ¡Qué negro más atrevido! ¡Uy! Dicen.
Y el plátano, pues señora, ¿cómo se ve esa película? Parece que... Claro, también que la grita todas las manzanas, el durazno. Ojalá que los ambulantes vendan todo. Está mala la venta, está mala la calle. Está malo los sentimientos. Nos vamos, besote. Arica, siempre Arica y sus penas.

0: muchos.
1: Para todos los periodistas, para todos sus colaboradores, para todos los que han dado su vida por el periodismo, un abrazo al cielo y a la vida. Gracias por estar ahí, entregar su mejor power.

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1: Le indica la hora.
2: Las 3 de la tarde con 9 minutos.
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0: Hola, muy buenas tardes. Sabemos que tenemos harto en la tirana, gente que salió de vacaciones, gente que no quiere saber de las noticias, de todo lo que acontece, piensa que son malos sueños. Pero vamos a entrar con la mejor power y la mejor energía para levantar un poquito la tarde. Porque hagamos sopaipilla, ¿no es cierto? Hagamos pancito, churrasca. Carne marina, tenemos, ¿no es cierto?, un huevito, un poquito de mantequilla. Hacemos churrasca en el sartén, por claringüile, algo diferente. Con mantequilla no es malo, ¿no? Cuando somos pobres, hasta los calzones rotos los encontramos ricos. No los calzones que tengas en tu casa, sino los que podemos hacer con la masa y un poquito de azúcar para endulzar nuestro corazón, ¿no? Y algunos que le va a doler harto el corazón a... Algo que han. Mucha gente que ha perdido hartas cosas. Ayer el tribunal de la familia condenó a varios, ¿ah? Buena. De la buena. No estás diciendo que estoy invitando a tener de la buena. Porque yo nunca en mi vida estoy morir saltando con los zancudos, con los cigarros medio locos que tengo. Pero lo demás es cooperation nomás de la vida. Claro que en la calle fumo marihuana. Con todo lo que te tiran pito de marihuana. ¿Juráis que soy linda? ¿Ah? Está bueno el pitito, ¿no? Pastel. Ese es un grito de la Jime.
1: ¿Qué onda, loca?
0: ¿Qué onda, loca? ¿Que dormiste mal? ¿Que el amante te engañó? Todas las veces, güey. Todas las veces. Y le echo su morada, toma encima. Ya, llevamos a la máquina de música. Vamos.

nostalgia se siente, ¿eh? Cuando el Gran Parque Roosevelt tenía, a esta hora se está haciendo aseo, para poderse abrir temprano. ¿Qué quieres de mí? La pensión, así le decían a los músicos. Llegaban las mujeres el viernes, el sábado. ¿Qué querés, que se mantenga en alcohol? Uy. Yo por molestarle dije, tu mujer sabía que tomaba harto y que tenía hartas hermanas de leche, dijo la mujer. Ay, qué bueno que soy pesa. No.

El Roy decía, sigue la vida, qué bueno. Si estáis más loco como está la vida ahora. Antes voy a decir, sigue la vida, que había entretención, dónde ir. ¿A dónde mato mi neura? ¿Han visto que todo el mundo anda comprándose spray para sacarse las motas de todo el estrés que tenemos? Pura fiesta, bautizo, pero bueno, los grupos no quieren venir. No vamos a tener rama bailable. ¡Ay, no! ¿A dónde voy? Voy a comprar un equipo bueno. ¿O no? Más o menos nomás, porque el vecino dice, mira el medio equipo de la vecina, como que cooperó, ¿o no? Así mismo ahora. Pasamos cooperando, ¿eh? Con los huevos. Se llama cooperation. A domicilio, ¿o no?

Eclipse lo trajo Gran Parque Rosedal. Después todos se subieron a la fiesta. No, nosotros a la fiesta. Creen que la gente no tiene memoria. Y sacaron el chip. ¿Eh? Vamos, ¿qué se puede?

con esta música que tanto te gustaba, quiero enviar un abrazo al cielo, ¿eh?, para Jorge Arellano Tupa, que hace poquito se fue su hijo por una emergencia médica. Quiero mandarte un abrazo grande a un amigo que me decía: acá soy yo, po, Aymara Ciudad Jimena, pero con todo el respeto, con cariño, para usted. Yo sabía que era muy fuerte lo que le había pasado con Nachito, pero luchó hasta el último aliento y ahora van a estar abrazados juntos, papá e hijo. Un abrazo al cielo para ti, Jorge Arellano Tupa. Y esta música te gustaba tanto, la tocamos para el cielo.

Ese tema es de los Brothers y también David Castro. Bonito cuando se reúnan todas a hacer la pichanga boliviana de los viejos tiempos, a toda época. Muy bueno, ¿no? Siempre me gusta meterme ahí para mirar lo que están haciendo. Y me pone, está mirando, señora Jimena. Uy, siento un espíritu, son ellos, pues, ¿eh? Han pasado los años. Pero nunca el recuerdo de tu viejo gran parque, Rosedal.

esa canción es Ven, ven, ¿eh? Ven, ven a mí, ¿no? Ay, ¿cómo tan? Enlace, bonito ese grupo. Bueno,

Los Fabulosos Anaconda, ahí está hablando el Dani. Dice que se tira al dulce con las niñas. Ay, acá está el Dani. ¿Mm? Pastel, ya.

Esa música me gusta a mí, ¿eh? También me tocaron ese... ¿Cómo ayer le tocaste una canción de que le pegan a los hombres? No sé cómo... ese tema quería escuchar yo, este me hace volver a leer de la risa. Tu amor... Me gusta a mí cuando la gente baila y disfruta, ¿no es cierto? Una tarde triste, un poco alegre, un poco con locuras, pero bueno. Es una tarde, como todas. Sin ganas de tener dónde ir, por Clarence Williams. O sea que alguno dice, alguien se murió para irle para que me den un copete gratis. ¿No? Así está la gente, indiferente. A lo mejor algo rico no era nada por la sal. Porque hay que celebrar, especialmente cuando son de los valles. Hay que atender a la gente, porque si no van a comentar. Ya vamos, va dando vuelta el cordero. ¿No, Clarence Williams? Yo no quería comer al lado de alguien. A ver, esta es la canción para que, porque le pegan a los pasteles. Vamos.

Y uno lo que más siento, ay, que me ha dado el plato para enchularme, me faltaba acá. Porque todo hay que invertir en la vida hasta este cuerpecito, ¿no? Por mí, cambio. ¿Han visto que los hombres que enchulan a las mujeres, los ojitos lo dejan? ¿Para qué invertir si sabéis que perdí? ¿No? ¿Qué me dice usted? ¿Ah?

para los que no hayan ninguna parte, para las 6 de la tarde. ¿Eh? ¿Dónde está Yolanda, María Cristina? ¿Quién va a ir a comprar a la esquina? ¡No tomo más! ¿O no? ¿O no? Gritan. Y la doña casa grita, ¿quién es el curado? ¡Yo, tú! ¡Anda a comprártelo solo! Estoy arreglándome las pestañas, porque tengo cita a la noche.

0: pero ¿somos amigos o no somos amigos?
1: Señora abogada,
0: tú pagás y yo te voy a invitarte en 2 meses más, pues estoy pato. Mira. ¿Somos amigos o no somos amigos? Repetitivo. ¿Eh?

Alto Miguel, ¿no? Me encuentro hasta de ojo azul y no toma. ¿Serán las cataratas? ¿Serán por Miguel? ¿No?

0: y se burlaba.
1: Esta mujer te engañó, amigo. La chismosa, ¿eh? No importa.
0: Y se burlaba de ti.
2: Ya llegó la confusión al almacén de la esquina.
0: Y te besaba.

0: Antiguamente se recordaban el amor con el frasco, pues, Clarence William. Ahora te engañan al otro día. El viudo al otro día tiene polola. El separado al tiro. Y antes guardábamos lutos eternos, pues, ¿no? ¿Para qué? La vida se va. Se va rápido. Solo que tenemos que disfrutar lo que tengamos, como podamos, ¿o no? Sobrevivir contra la adversidad de las lucas. Bueno, hola.
1: Aló, buenas tardes, Geminita.
0: Hola.
1: Diga. ¿Sabe que fue eso que le acoso con ustedes?
0: ¿Cómo?
1: La acoso con ustedes.
0: Ah, qué bueno, me alegro.
1: Me hacen reír, me distraigo, ando con el aire, mis cosas todas hechas, y sigo riendo desde tempranito.
0: Ya, pues, un millón de gracias.
1: Así que muchas felicidades para ustedes y saludo a Karen Gurian.
0: Eso, ya, un abrazo. Muchas
1: que
0: gracias.
1: Que tengan buen día.
0: Igual, pues, para ti, con
1: cariño. Fin de semana.
0: Igual.
1: Chao, chao. Chao. Abrazo. Gracias.

Se empezó la conga de hacer el aseo en la tarde. ¡Niños! ¿Dónde están? Abajo en la cama. ¿O no? Estamos en vacaciones. Tenemos todos los derechos de los niños, mamá. Mírenlo nomás. Castelo.

Oye, que luego me dice, mira, esa música para bailar, Jimé. Podemos bailar, mover el esqueleto. Abuelo, anda en búsqueda de estrógeno y de... y colágeno. Para, pues no tengo plata para arreglarme más, pues. ¿Me entiendes? Yo creo que me entienda. El abuelo está vendiendo, no le voy a enseñar más celular porque me escribe TikTok, TikTok. ¿Eh?

Imagínate un huesito en la cárcel, ¿no? ¿Eh? Que aquel que le hacía todas las cosas, yo, que hoy, este yo, ¿o no? Claro. Oye, ¿dónde estará el señor de los perros? No el libro, el señor de los perros. En alguna parte de la ciudad, ¿o no? Un abrazo por Carlito Mancilla, el señor de los perros. ¿Sabes por qué se llama el señor de los perros? Porque un perro dijo, ¡wow! En el cachete izquierdo. Y ahí está, ¡wow, wow! ¿O no? Mañana es su programa de 4 a 7, así que vamos, que se puede. Y nos vamos despidiendo, dijo la mosca, pórtense bonito, que tengan muy buena tarde. Colágeno, magnesio, todo lo demás, que los huesos, que todo lo demás, ¿no? Hoy nos duele el almanaque, Claren William. Ahí, eso para la Brígida, tengo una amiga que se llama Brígida. No porque es Brígida, es una ternura de mujer, pero se llama Brígida. ¿Qué estaría pensando tu mamá, oye, ponerte Brígida? Es que en esos tiempos no existían los brígidos, pues, Jimé. Todo era tranquilo. Por eso te ponían los nombres que te ponían nomás, pues, ¿no es cierto? Oye, quiero agradecer a esta gente que me invita a tomar tecito, alguna cosa, pero el sábado es de mamá. Si no, mi mamá dice, voy a ir a los derechos del adulto mayor a quejarme que no llegaste el sábado a contarte todo lo que me ha acontecido. Y la veo todos los días, pero ella me dice que... ¿cómo se llama? Que me va a dar las quejas diarias. Ya. Yeah. Así que ya saben, pórtense bonito, un abrazo, los queremos y esperamos que tengan una tarde tranquila y no nos llenemos de tanta rabia con todo lo que nos está pasando y esos 64 millones. Lo miro y me enfermo, ¿o no? A lo mejor dice, gran piscina, sí, la piscina es re chica en todo caso, no sé dónde eran tantos morenazos, le voy a contar. Ya, pórtense bonito. Alguien recibirá el premio mayor en unos días de estos, ¿ah? ¿Eh? Van a ser pedazos los medios, pero bueno. Bueno, pedazos me hacen pasar por las calles por Clarín Williams. Hay que pasar silbando y corriendo. ¡Hola, amigo! ¿No? El que va volando, en vez de mirar para allá, mira para acá. ¡Ah, era una vieja total! Se muere, no pagó ni uno. ¡Qué impactado! ¿O no? Ya, pórtense bonito, un besote. Muy buenas tardes. Los controles tuvo Clarín Williams, dice, ¡por fin nos vamos! Ya, vamos, chao, cuídense.

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3: Le indica la hora.
4: Las 4 de la tarde, con 15 minutos.
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1: Le indica la hora.
2: Las 4 de la tarde, con 58 minutos.
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1: Le indica la hora.
2: Las 6 de la tarde con 58.

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1: Le indica la hora.
2: Las 8 de la noche en punto.
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